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2: Las 19 horas y 23 minutos.
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2: Las 19 horas y 24 minutos.
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2: Las 19 horas y 24 minutos.
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1: Las 19 horas y 25 minutos.
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1: Las 19 horas y 26 minutos.
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1: Las 19 horas y 26 minutos.
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1: Las 19 horas y 26 minutos.
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1: Las 19 horas y 27 minutos.
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1: Las 19 horas y 27 minutos.
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1: Las 19 horas y 27 minutos.
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1: Las 19 horas y 28 minutos.
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1: Las 19 horas y 32 minutos.
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1: Las 19 horas y 32 minutos.
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1: Las 19 horas y 32 minutos.
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1: Las 19 horas y 36 minutos.
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1: 19:44.
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1: 19:44.
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1: 19:44.
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1: Las 19 horas y 48 minutos.
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2: Las 19 horas y 52 minutos.
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2: Las 19 horas y 53 minutos.
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2: Las 19 horas y 53 minutos.
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1: Las 19 horas y 57 minutos.
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1: Las 19 horas y 58 minutos.
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1: Las 20 horas y un minuto.
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1: Las 20 horas y un minuto.
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1: Las 20 horas y un minuto.
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0: 20 horas y 12 minutos.
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1: Las 20 horas y 18 minutos.
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2: Las 20 horas y 21 minutos.
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2: Las 20 horas y 21 minutos.
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2: Las 20 horas y 21 minutos.
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2: Las 20 horas y 40 minutos.

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0: 20 horas y 48 minutos.
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1: Las 20 horas y 58 minutos.
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1: Las 21 horas y 29 minutos.

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0: 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Ya estamos de noche, 10 en punto en Moderna Radio Papá.
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1: Las 22 horas y 12 minutos.

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1: Las 22 horas y 30 minutos.

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0: 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La hora exacta en Moderna, 11 de la noche. ...107.5 de la FM.
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1: Las 23 horas y 29 minutos.

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1: Son las 0:01.
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1: Es la 1 de la madrugada.
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1: Es la 1 de la madrugada y 32 minutos.

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1: son las 2 de la madrugada y un minuto.
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2: Son las 2 de la madrugada y 28 minutos.

0: Orquesta Candela.
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1: Son las 3 de la madrugada y un minuto.
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1: son las 3 de la madrugada y 29 minutos.

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1: Son las 3 de la madrugada y 59 minutos.
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1: son las 4 de la madrugada y 31 minutos.

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1: Son las 5 de la madrugada y 31 minutos.
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1: Son las 5 de la madrugada y 59 minutos.
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1: Son las 6 de la mañana y 29 minutos.
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1: Son las 6:58 a.m.
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0: Gracias, gracias, gracias de corazón.
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1: Son las 7 de la mañana y 28 minutos.
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1: Son las 8 de la mañana y un minuto.
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1: son las 8 de la mañana y 30 minutos.
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1: Son las 8 de la mañana y 58 minutos.
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1: Son las 9:32.
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0: 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Ya llegamos a las 10 de la mañana, fíjense ustedes. 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
1: Las 10 de la mañana y 31 minutos.
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1: Las 10 de la mañana y 58 minutos.
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0: 11 de la mañana y 27 minutos.
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0: Las 11 de la mañana y 28 minutos.
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1: Las 12 horas y un minuto.
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0: Hola, hola, camarón con cola, son las 12 en punto del mediodía. 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
1: Las 12 horas y 30 minutos.
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0: 12:57.
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0: no podía faltar nuestro personaje Chingolo.
1: Hola, tío.
0: Hola, ¿qué tal? Caramba, ¿te ves esa bolsa?
1: ¿Para qué?
0: Para ver, pues, ¿qué tiene? Ay, caramba, es una pelota de fútbol. ¿Qué más? Una camiseta.
1: De la Alianza.
0: Ah, tú eres aliancista también.
1: Sí, sí.
0: ¿Qué más? A ver. Ay, caramba, qué bonito, un nacimiento, qué lindo. ¿Quién te ha hecho ese regalo?
1: Mi tío Marcelino.
0: Ah, ya, mi primo, ¿sí?
1: Sí.
0: Ay, caramba.
1: Es que me llamó por, ¿cómo se llama? Por el celular.
0: ¿Que ya tiene celular?
1: No, por el celular de mi vecina.
0: Ya.
1: Me dijo, Chingolo, vente a la radio porque tengo tu regalo de Navidad para ti.
0: Pero ya la Navidad, bueno. Bueno, la fecha especial de Navidad ya pasó.
1: Sí, pero nunca es tarde para recibir un regalo como el que me han, que me han hecho, especialmente mi tío Marcelino.
0: Ay, ay, ay, ay. Bueno, pasaba por la cabina para...
1: Para mi otro regalo.
0: ¿De quién?
1: De parte tuya, pues.
0: De parte mía. Ay, tú sabes que de todas maneras te voy a hacer ese regalo para ti, para tu perrito pellejo, para tu abuelita María, ¿no?
1: Sí, pero ¿por qué no? Pero ese regalo, que sepa la gente que siempre me lleva tú a la cochina. Todo lo que me compra es segunda. Mírate, estas zapatillas que tiene, mira. Mira los huecazos que tiene ya. Ya estoy pisando el piso todo ya. Llena de tierra, de piedra. Cuando me llevas a comprar, me dice que voy a llevar a un gran bazar.
0: Bueno, la cachina es un gran bazar.
1: Sí, pero tú de segunda, pues, de tío Ronco.
0: Ya, ya, ya, mira. Tengo unos ahorritos ahí que estaba guardando para...
1: ¿Para qué?
0: Para comprarte algo bonito, tu camisita, tu polito, tu pantaloncito, tus zapatitos.
1: ¿Zapatos no?
0: ¿Zapatos no?
1: No, no, zapatillas.
0: ¿Zapatillas por qué?
1: ¿Por qué? Porque yo soy un pelotero de primera, pues.
0: ¿Te gusta el fútbol, no?
1: Sí, me gusta el fútbol y pienso ser como Pelé.
0: ¿Como Pelé? ¿Y tú sabes de Pelé?
1: Sí, porque a veces llego tarde a un asunto y digo, uy, me Pelé.
0: No es eso, bueno, vamos ahorita, vamos, estás interrumpiendo la programación.
1: Ay, perdone.
0: Y que por favor saluda a los oyentes de Moderna.
1: De Moderna, el Radio Papá, para todo el mundo.
0: Eso, para todo el mundo.
1: Y un saludo cariñoso, de forma muy especial, a todas las señoras, a todas las señoritas, a todas las niñas y...
0: También a los varones.
1: Ya, también a los señores, a todos, y estoy buscando padrino.
0: ¿Padrino para qué?
1: Para mi bautizo.
0: ¿Cómo? ¿Que tú no eres bautizado?
1: Y llegué al bautizo, pero llegué tarde porque ya el cura se había tomado todo el agua bendita.
0: Es mentiroso, ya, ya. Vamos, vamos.
1: Ya, entonces continúen ustedes pasándola bien, muy alegres, escuchando, escucharnos.
0: Ya te escucho.
1: Moderna, Radio Mamá.
0: Papá.
1: Así. Papá. ¿Cómo dices tú?
0: Para todo el mundo.
1: Sí, para todo el mundo. Los saludó Chimbolo. Chao.
0: Chao. Seguimos con la programación más positiva que tenemos para ti en todas las 24 horas. Por supuesto, con Moderna Radio Papá. ¡Claro!

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1: Las 13 horas y 29 minutos.
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0: Gracias. Gracias a la Santanera.
1: Las 13 horas y 49 minutos.

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1: Las 13 horas y 58 minutos.
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1: las 14 horas y 30 minutos.
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1: Las 15 horas y un minuto.
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1: Las 15 horas y 29 minutos.
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0: 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Moderna Radio Papá te da la hora exacta, 4:00 de la tarde.
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1: Las 16 horas y 31 minutos.
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1: Las 16 horas y 58 minutos.
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1: Las 17 horas y 31 minutos.
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0: Saludos, saludos a todos ustedes, hermanos del Perú. Y estamos directamente desde Denver, Colorado, Estados Unidos, para el Perú y América, con el primer programa internacional directamente desde Denver, Colorado, Estados Unidos. 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

0: Bien, bien, bien, bien. Saludos a todos ustedes, hermanos del Perú. Muchísimas gracias por estar ya en la sintonía. Y como siempre decimos, en el Perú necesitamos tener la información con evidencias, sin mentiras, y que ustedes que han elegido a sus representantes como alcaldes, gobernadores regionales, nos guste o no nos guste, pues han sido elegidos por la gran mayoría de pobladores, aunque muchísimos que nos llaman y nos dicen, señor Marcelino, ¿qué pasó? Mire, usted nos gusta ser masoquistas, somos o son los mismos de antes. Están hablando por López Aliaga y por los más de 130 que han utilizado la misma conchudez de López Aliaga. O sea, papá o mamá, tío, cuñada, amante, querida, lo han puesto como alcaldes y ellos han ido como primer regidor. No es nuevo lo que está pasando en la capital. Pero el puerco todavía no ha ganado, el señor López Aliaga. El señor López Aliaga todavía no es elegido. Cuando dice Lompe, miren ustedes, aquí están los resultados finales, recién vamos a decir, ah bueno, ya está elegido. En estos momentos están peleando voto a voto. O sea, entre López Aliaga y Alison Francis, que en algún momento el señor López Aliaga lo insultó y él dice, no, pruébanme. Hoy día tenemos una conferencia de prensa que vamos a analizar, la que realizó hace pocas horas el señor López Aliaga, que desde hace mucho tiempo anda discriminando, menospreciando por ciertos defectos que mucha gente tiene. Y de seguro, nuestra responsabilidad de juzgar a los seres humanos porque si son lesbianas, homosexuales, o de repente son hermafroditas, a nosotros no nos interesa, hay que mirar como seres humanos, como personas. No hay que mirar su religión, ni su color, ni su raza, como lo hace el puerco, menospreciando a Alison Francis cuando le dijo, ¿qué tiene que decirnos este gago? En clara alusión que tiene dificultades en poder hablar Alison Francis. Y que quizás eso le ha dado muchos votos porque la gente no le gusta, creo que maltraten. O que le dijo también al Techito, le dijo a Bruce, ¿sabe qué? No puede ser alcalde un homosexual. Creo que estamos en un país donde todos debemos de respetar como seres humanos a cualquiera, no nos interesa. Por eso cuando vemos el menosprecio, cuando en estos momentos estamos analizando y mirando detenidamente, o como muchos que vamos a hablar de los políticos, de los hombres de prensa que también están metidos, estos chupamedias, vamos a hablar detenidamente el día de hoy. Pero tenemos que hablar sobre todo de que en el Perú hemos elegido a nuestras autoridades. Y lo que nos llama la atención para hacer un análisis, primeramente diríamos, ¿cómo ganó la señora Keiko Fujimori? Si en el interior del país, en muchos lugares, Fuerza Popular desapareció. ¿Cómo salieron esos votos del interior? Quizás sea una coincidencia que ahora nadie, porque ya vemos que está en el poder y no pasa nada. O estamos mirando y observando que muchos corruptos, delincuentes, han vuelto a ser elegidos. Ustedes tienen que juzgar, y no porque algunos alapastrosos hablen y hablen, nos mientan y que todo el mundo como chupamedias no preguntan lo que realmente debería de hacerse como hombres de prensa sin ser medias tintas, por si acaso sin insultos y sin decir que esto es inventado de ninguna manera y todos lo saben. Hemos hecho muchas cosas en nuestro país desde hace muchísimos años. Hoy no vamos a hablar de eso, pero vamos a mirar objetivamente, detenidamente, qué está sucediendo en el Perú. En el Perú seguimos manteniendo la discriminación. Ya hemos elegido a nuestros representantes, a nuestros alcaldes. Mucha gente debe de estar pensando y diciendo, oh no, otra vez es esta persona. Así es. La gente lo quiere, educada o no educada, prefiere quizás a una persona que no les gusta a ustedes. Bueno, a nosotros también, por ejemplo, hemos visto a muchos alcaldes, candidatos que no nos llegaban. A ninguno de ellos podríamos darle el voto, pero tenemos que elegir. Tenemos que escoger entre uno de ellos, como decíamos, quizás al menos malo. Pero hay algo importante en estos momentos, lo que debemos de hacer en las poblaciones, lo que tenemos que exigir al alcalde elegido. Ahora no hay que ser unas personas, como dice, bueno, ya pasarán 4 años, 5 años, ¿qué vamos a hacer? Ya no hay que decirle nada. No. No hay que estar callados ahora. Desde el primer momento, una equivocación, la que no está de acuerdo con el pueblo, pues hay que levantarnos. Ahora mucha gente nos van a decir, asusador, está buscando que tiremos piedra. No. Tenemos el derecho universal como seres humanos de manifestarnos, así como colocamos a los alcaldes, a los gobernadores, o a los senadores, o diputados, o presidentes en el Perú. Tenemos el derecho de marchar, de protestar, sin que no nos maten. Pero no van a eliminar a todo un pueblo. Si el pueblo ve que se está equivocando nuevamente su alcalde, su gobernador regional, hay que levantarse, hay que decirle, manam, basta. Aquí no vamos a darle nuestro voto simplemente como en muchos años. Ya no importa qué vamos a hacer y nosotros dejarle gobernar y que de alguna u otra forma, ¿saben lo que hacen? Que nuestro dinero lo despilfarren. Ese es el dinero de ustedes, de todos los peruanos. Lo que ponemos y colocamos a los alcaldes es para que ellos puedan organizar y hacer todo lo posible con nuestro dinero para que pueda administrar. Lo mismo que tiene que hacer el gobernador regional, ese no es dinero de ellos. El dinero es de todo el pueblo. Nosotros elegimos a la persona que tiene que manejar nuestro dinero apropiadamente para el beneficio de todo un pueblo. Aquí no podemos regalarle y decirle, ah, no, ya hemos elegido, ahora que haga lo que quiera, como antes escuchaba y decía. Ya, pues que no importa. Está haciendo obras. Ya, dejemos que, no importa, que robe, pero que haga obras. No. Ese no es un buen dicho. No debe de robar ni un solo centavo. La justicia divina también a veces se encarga. Todo lo que haces mal, da la vuelta. Aquí nosotros felicitamos a todos los alcaldes que han sido elegidos de los diferentes partidos políticos. Ese es el pueblo que quiere. Ahora, alcalde, gobernador regional, tienen una gran responsabilidad y mucho. El pueblo ha depositado nuevamente su confianza o en muchos de ellos ha dado la oportunidad a nuevos alcaldes. Entonces lo que tenemos que hacer y lo que tienen que hacer los alcaldes es distribuir y trabajar para su pueblo. Si en alguna oportunidad les dijeron ladrones, corruptos, es la hora de demostrar que no han ido y no están para seguir robando a un pueblo. Las regiones necesitamos mucho de nuestras autoridades. Y por eso cuando estamos en estos días escuchando, no sé si ustedes saben que en el Cusco, la señora Verónica Mendoza, del partido supuestamente de izquierda, ha ganado el gobierno regional del Cusco. Y ahora los de Lima dicen, ay, ¿por qué? Los hombres de prensa, estoy hablando de los hombres de prensa. ¿Por qué han dado ese voto? Va a haber problemas. ¿Por qué? Ahí están los zurdos, como Sandro Mariátegui, que está muy lejos. Hijito de papá, un pituquito barato, perdonen así, lo vamos a decir así, como hay periodistas alapastrosos en provincias que creen que saben mucho y empiezan a hablar huevadas, estupideces. Cuando son chupamedias de un alcalde, de otro alcalde, de otro alcalde, y se creen las grandes figuras y cuando cobran por lo bajo. Así que no me hagan hablar. Lo mismo que hace López o lo que hace Sandro Mariátegui, que está fuera del país, cosa diferente, como Marcos y Fuentes, que está fuera del país, parece, pero por lo menos hace su trabajo con objetividad, o como Curwen, o como César Hildebrand, les guste o no, Por lo menos dicen lo que está pasando en nuestro país y nosotros debemos de ser responsables de por lo menos decir lo correcto. ¿O cuántos de ustedes dirán que la señora Verónica Mendoza, que ha sido elegido por el partido justamente de izquierda, ahora va a hacerle la vida imposible? No lo creo. Quizás haya más respeto. Todavía ni lo vemos gobernar, que de seguro va a acabar con toda aquella lacra de convenios, de conchudos que en el Cusco, que hasta ahora todavía ni siquiera que ellos tienen el gas, ni reparten el gas para todo un pueblo de toda la región. Ojalá que Verónica Mendoza haga lo posible para que el gas llegue a los diferentes lugares del país y no solamente los de la capital de Lima sean los beneficiados. Y eso no puede ser posible en un país donde necesitamos que todo el Perú se beneficie de sus propios recursos naturales. Así que no podemos decirle, pero sí estamos alegres que en algunos lugares desapareció Fuerza Popular. Estamos contentos, quieran o no, pues es nuestra forma de ver. Que Batalla Perú, una tira de conchudos con Sósimo Cárdenas, gracias a Dios, desaparece. O sea, partidos políticos que hacen daño tarde o que temprano pagan las consecuencias. Porque aquí los medios de comunicación responsables, aquellos medios de comunicación que toman la bandera del pueblo, ahora cuando decimos el pueblo, zurdo, terrorista, ninguna de esas estupideces, ni la izquierda ni la derecha son la misma lacra, siempre lo vamos a decir. O los periodistas de la capital de las provincias, los hombres de prensa, muchos de ellos son la misma vaina, son los mismos conchudos y sinvergüenzas que se dejan comprar.
1: Ay, señor alcalde, aquí está, para usted las horas, a usted hable todo lo que quiera.
0: Conchudos, ese no es periodismo. Periodismo es cuestionar, con respeto, por supuesto. O cuando van, dicen, no, está llegando algún gobernador.
1: Sí, señor gobernador, usted a ver qué puede decir.
0: Por lo bajo, Zacatán, 250 soles, una sopa de cordero y hasta se lo compraron. Así no es periodismo en la capital. Lo mismo. Los hombres de prensa creo que copian el mismo estilo en diferentes lugares. Al que le caiga el guante, que se lo chante, si se les duele la yuca, que se los meta hasta donde más les duela. Aquí hay que tener dignidad moral. No porque ganó un cierto candidato, es como muchas veces nos dijeron, ¡ah, castillista! Porque ahí está con el señor. No, Castillo cometió sus errores y bien, que tiene que actuar a la justicia, pero con las personas que se juntó a su alrededor, que no supo escoger, y lo mismo que pueden hacer los alcaldes. Los alcaldes ahora que han ganado, muchos de ellos van a buscar a los chupamedias que están detrás. Ahora sí van a decir, ay, señor alcalde, yo le he apoyado, yo he hecho todo, cuando van con todos los partidos políticos buscando dónde les va a caer o con cuál de ellos cae y voy a estar con esa persona. No sean sinvergüenzas. ¿Ustedes creen que nadie mira? ¿Ustedes creen que están solos en este planeta y que ustedes son la última Coca-Cola del desierto o la última chupada del mango? Señores alcaldes, señores gobernadores regionales, tienen una gran oportunidad. Ustedes que han sido elegidos, porque hablamos en forma general, sin nombres, a ustedes que han sido elegidos, tienen un pueblo con esperanza, tienen un pueblo que tiene muchísimas necesidades. Lean lo que necesita su pueblo, gobiernen con su pueblo, no sean conchudos, gobiernen con su comunidad. Si quieren ser recordados por historia, quieren ser recordados y dejando un legado para el futuro, esta es su gran oportunidad. Ellos son los más importantes y si no lo hacen, aquí estamos. Nos vamos a ganar enemigos, vamos a perder amigos, vamos a perder políticos. ¿Qué nos interesa mientras trabajamos con el pueblo? Mientras trabajamos con las necesidades en los pueblos donde ni siquiera hay agua y desagüe. O imagínense, un día y medio sin fluido eléctrico en la ciudad de Ulcumayo, en el distrito de Ulcumayo. ¿Quién dice algo? ¿Quién habla? Los de Electrocentro, una tira de sinvergüenzas. Malogran todos los aparatos, el electropeor. O sea, Tenemos autoridades porque están gobernados con gente, por supuesto, que están sirviendo como comechaos, que han sido colocados por sus amigos y se creen dueños de los recursos de todos los peruanos. Así que no se hagan al chistoso, no hagan que por lo menos avisen cuándo van a tener fluido eléctrico en todo el Cumayo, como 20 horas sin tener el servicio de electricidad. Y lo peor, imagínense ustedes, en Ulcumayo tienen un solo servicio de internet. Imagínense, solamente tienen un servicio telefónico. Si hay un desastre, que Dios nos coja confesados. Ese mismo problema que existe en Ulcumayo hay en todos los lugares del Perú, donde mucha gente a veces nos llama y nos dice: señor Marcelino, yo lo escucho aquí, pero para comunicarme con usted tengo que subirme a un árbol, porque si no, no tengo señal. Todas esas cosas debemos de buscar, porque esa es una forma de progresar. No hay que tenerle miedo a la tecnología, no hay que tenerle miedo a que el pueblo esté educado, no hay que tenerle miedo a la sana competencia. No la competencia de copiones, sobones, chupamedias. Hagan lo que ustedes saben y lo van a lograr. No copien. Y lo mismo les decimos a los alcaldes, así como la necesidad de Ulcumayo, tienen la necesidad en Hondores, tienen la necesidad en Madre de Dios, tienen la necesidad en Loreto, en Talara, en Trujillo, en La Libertad, donde todavía campea las extorsiones. Los secuestros han aumentado, pero nadie habla, nadie dice. Diariamente hay 15 o 20 secuestrados en el Perú. ¿Acaso están hablando los medios de comunicación al respecto? No, pues. Quieren que la señora Keiko Fujimori, hoy que ha ido a San Juan del Lurigancho para darle sus títulos de propiedad, es la gran cosa. Ahora sí, pues, la presidente está repartiendo, dice, les está brindando su título de su casa. Es bueno, pero ella es presidente en el Perú. Que acabe con las extorsiones, que no sigan matando a los choferes, que les meten candelas, les meten bombas lacrimógenas, les meten bombas Molotov. Las bombas Molotov son preparados con gasolina y una botella para que se incendie y lo quemen. Ahí está un hermano de Venezuela. Sé que muchos de ustedes de repente tienen miedo, temor, pero hay todavía gente sana. Hay algunos de Venezuela, de Perú y de muchos lugares que son sanos. Pero hay que encaminarlos. Lo asesinaron, lo quemaron vivo porque no paga el cupo. ¿Dónde tenemos presidente? ¿Dónde está el ministro del Interior con los salapastrosos de buen gobierno? Con los salapastrosos del casco que salía ahí, López Chau, otro conchudo, sinvergüenza, que se fue a comprometer con Keiko Fujimori, igualito que lo hizo Perú Libre. O los de obras de Ricardo Belmont, querían interpelar, censurar al ministro del Interior, sacaron a sus congresistas para que saquen sus firmas. Ese es el Perú que nosotros estamos mirando. ¿Cuántas veces les vamos a decir? Esperamos tener autoridades que fiscalicen. Los alcaldes tienen regidores. Los regidores que están en cada pueblo, nosotros vamos a hacer el cuchillo duro. La persona que vamos a ver ahora desde muy cerca, porque estamos aquí, de todos los regidores que tienen que fiscalizar. No coludirse con los alcaldes, porque ustedes son la primera trinchera de defender al pueblo. Ustedes son las primeras personas que tienen que decirle al alcalde: esto no va. Como algunos cobardes toman su día libre para no votar y censurarlo. De esos ustedes conocen, se dejan comprar. Por eso cuando decimos aquí, a veces nos dicen: ay, no, que usted es un malo, que usted anda con una metralleta. No, esa es la verdad. ¿Dónde está lo contrario? ¿Dónde estamos? Ahora tenemos los gobernadores regionales. Tenemos a los consejeros que tienen que hacer lo mismo que hacen los diputados o senadores. fiscalizar al gobernador, no coludirse como ese salapastroso de los consejeros anteriores de la región Junín, que nada bueno han hecho. Se coludieron con el gobernador, pobre de nosotros, ¿quién nos defiende si ellos están a diario? Para eso se les ha elegido. Y pobre de aquellos que no cumplan ahora con su labor desde el primer día. Vamos a hablar fuerte y duro, pero con pruebas, con evidencias, con cosas que queremos, con resultados positivos para nuestro país. El Perú nos necesita. Usted es parte del Perú. Usted, su pueblo, lo necesita. Déjense de ser ya ayayeros, ya ganó. No salgan a decir, ay, pobrecito, me gustaría. Es un sueño que a veces tenemos. Nos encantaría ver a los alcaldes llamando a los candidatos que algunos de ellos no ganaron, llamarlos y decirles, a ver, siéntense en la mesa, ¿qué hacemos por nuestro pueblo? Qué bonito, ¿no? Qué alegría nos daría mirarlos unidos, a ver si realmente están comprometidos con el pueblo, o es que simplemente porque ya están como los resentidos y las resentidas, ay no, yo no salí elegido, chao, chao, chao, chao. No, así no es. O algunos de ellos resentidos en las redes sociales. No, que ese es un corrupto, ya está, lo eligieron. Corrupto o no corrupto, lo eligieron pues. La gran mayoría lo quiere. Mala suerte para los demás que no lo queremos. En muchos, exclusivamente en mi pueblo, en la histórica provincia de Junín, no daría mi voto por ninguno de ellos. Pero el pueblo ha escogido a uno ya. Pues hay que apoyarlo ya. Eso no quiere decir, ah, no, ya está buscando la mermelada. No, no, no, no, no. Hay que darle chance. Si alguna oportunidad no cumple con lo que ha prometido, estaremos usted, nosotros y todo el mundo para vigilar en todos los lugares del Perú. Porque ustedes son los responsables y están viviendo el día a día. Y aquí estamos nosotros, si nos necesitan, agarramos un vuelo, aparecemos y seremos los primeros de estar al frente de una municipalidad y decir, ayuden a su pueblo, no sean conchudos. Eso es lo que tenemos que hacer. El que no llora, no mama. El que no dice, mira, necesitamos esto y no hacemos, se van a reír. Ya no dejemos gobernar así simplemente porque, ah, bueno, es mi candidato, dejémosle, hay que darle tiempo. Hay algunos que han ingresado y ya tienen experiencia. Esperemos todo lo que decimos, ojalá nos escuchen, especialmente a quienes han sido elegidos como alcaldes y gobernadores. Su responsabilidad es única, servir al pueblo, no servirse a ustedes. Buscar el bien común de todos los pobladores, el bien común de toda su comunidad, sin menosprecio. Si son alcaldes provinciales, miren a sus distritos que también tienen que repartir si tienen o no tienen votos allí. Los gobernadores, no se aprovechen porque son las ciudades grandes, hay que darle solamente a las ciudades grandes porque ahí están los votos. No, es para todos, han sido elegidos para servir a los pobladores de los lugares más recónditos, lo que les llaman a veces las estancias, los centros ganaderos, agricultores, donde solamente tienen un medio de comunicación, una radio, y que estamos olvidados. Que a veces ellos, al trabajar mañana, tarde y noche, no están preocupados en la política, pero nosotros sí estamos preocupados que tengan por lo menos lo básico, lo necesario. El Perú ha elegido a sus autoridades y nosotros vamos a ser, como siempre, las personas que vamos a vigilar y fiscalizar sin maldad, con respeto y con evidencias. El Perú nos escucha.

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Bien. Agradecidos a todos ustedes. Vamos a ver qué tenemos en las redes sociales. Nos escriben nuestros hermanos del Perú. En unos instantes vamos a analizar de hoy, de que la señora Keiko Fujimori dice que lo andan amenazando y que ella no va a tener miedo. Claro, ¿qué miedo va a tener si tiene 5,000 policías a su alrededor? Miedo tenemos los peruanos que no tenemos ningún tipo de seguridad. No sea conchuda. Estos sí se quieren defender así, simplemente quieren hacer aspavientos. Vamos a ver, aquí tenemos Hermenegildo Cabrera Guamán. Gracias por estar en la sintonía. Radio JJ Juntos. Javier Flores Cóndor escribe y dice: el bien común en el Perú es una utopía. Totalmente de acuerdo, pero hay una cosa, hay que empezar, hay que hablar. O sea, podríamos estar en una utopía. Hay muchas cosas que nosotros no queremos, que tenemos, por ejemplo, políticos corruptos, que algún día se va a acabar de seguro. Aquí tenemos que hacer un trabajo diario. Sé que muchos dicen, no, pero ¿para qué decir? Hoy día te van a escuchar, mañana no pasa. ¿Así será? No somos perdedores, somos ganadores. Con que cambiemos la mente de una sola persona, estaremos felices. ¿Sabes por qué? Porque eso se hace una cadena. De esa persona va uno a otro y a otro, tarde que temprano el Perú va a despertar. A ver, Hermenegildo Cabrera, también tenemos aquí, a ver quiénes están opinando. Toribio Canaza Quispe dice: la derecha bruta y achorada, siempre en todas las elecciones, se aprovechó de los comedores populares y ollas comunes. La necesidad y la pobreza del pueblo es cosechada en Ángora. Dice: saludos para todos los oyentes desde Lima, Perú. Toribio Canaza, totalmente de acuerdo. Los comedores populares, los vasos de leche, los amenazan. Si no sales, nosotros ya no te vamos a dar. Ese es el viejo sistema que se utiliza. Lo sabemos, lo entendemos, pero tenemos que acabar en algún momento. Hay una cosa que hizo el alcalde Vidal, Franco Vidal. Nosotros lo seguimos. Ustedes saben lo que está viviendo. Él cambió a uno de los dirigentes del vaso de leche porque de alguna manera sabía de que no estaba ayudando a su pueblo. Eso tienen que hacer los alcaldes. Claro, como si son sus favoritos, cuidado. Ojalá no nos vengan a meter gato por liebre. Sigamos. Aquí Pablo Surichaki dice: la clase política está muy desprestigiado. Saludos, Marcelino, desde Junín. Totalmente de acuerdo. Están desprestigiados. Muchas cosas han pasado. La culpa tienen los mismos políticos, pero no hay que vivir sin esperanza. Tarde o que temprano, de alguna manera tenemos que hacer cambiar. Este no es un trabajo de un día. Esto no va a cambiar mañana, porque decimos ya mañana cambió. Pero tenemos que decir de alguna manera y de alguna forma empezar a luchar. Betsabe Ore Fernández, Giancarlo CB, gracias. Daniel Sánchez dice: saludos, don Marcelino, desde Trujillo, La Libertad. Un abrazo, buenas también, Daniel Sánchez, un abrazo para usted. Sabemos que por la zona de todo Trujillo tenemos una sintonía tremenda, muy amable. Por ahí está saliendo Moderna en los 930. A ver, Tobías Chiara Camacho, también vamos por aquí, Alfredo Limaco Enríquez, Giancarlos, dice: el alcalde de Óndores y Junín no hacen nada. Bueno, en estos momentos vienen las nuevas autoridades y si no hacen también, aquí estamos. No tenemos comprado el compromiso con nadie, pero sí tenemos que decir con respeto, sin ser chupamedias. Giancarlos Lajusien, votado más de 4 años en Óndores. Sí, pues, la culpa del conchudo y sinvergüenza, primeramente del alcalde de Óndores, del alcalde de Junín. O sea, estamos hablando de Helio Ceballos, que ya, gracias a Dios, se debe de largar, pero ojalá no lo empeñe la municipalidad. Y el sinvergüenza del gobierno regional de Junín, que nos ha tratado como si fuéramos basura a un pueblo histórico. Ya hablaremos más adelante y ahí está, las consecuencias. Batalla Perú, ningún sitio ha ganado. Qué bueno, ni suena. Kiara Gutiérrez Díaz, también tenemos a Tobías Chiara Camacho.
Saludos cordiales desde Aguaitía, Ucayali. Gracias por la información. Que viva la democracia, ¿sí? Nos guste o no, es la menos malo, la democracia. No nos gusta la dictadura de ninguna parte. Así como ya tienen anteriormente, ese congreso era dictador de esos 130 congresistas. Mauro Calero escribe y dice a través de nuestro programa: muy buenas, amigo Marcelino. Se supone que vivimos en democracia y nuestro derecho es reclamar, o la democracia es para unos cuantos. Totalmente de acuerdo contigo, Mauro Calero. Por eso tenemos que reclamar, tenemos que hacer. Ahora, lo escuché de un alcalde en una entrevista que hice, y si ustedes han estado siguiéndonos, creo que es la única fórmula que vemos hasta estos momentos. Le preguntamos así: señor alcalde o exalcalde, usted me podría decir, ¿usted cómo hace caso a un pueblo cuando le piden? Es porque hablan por las radios o hablan solamente algunas personas. ¿Cómo realmente se pone usted las pilas? Cuando veo a la gente en la puerta de la municipalidad, es cuando empiezo a trabajar. Dicho y hecho, ahí está. Nos está dando la respuesta que queremos. Pues tenemos que protestar, así es la democracia. En democracia, con eso no quiere decir vamos a reventarle las ventanas o vamos a romperlas. No. A marchar, a decirle, exigirle a nuestras autoridades ahora que no se salven. No esperemos 4 años y esperando los últimos minutos o los últimos meses en decir, bueno, ya se va, que se largue. Pero nosotros tenemos que decir desde un principio. Braulio Rojas Salvador, Lucio Juan Roque, también tenemos a Rodolfo Mendíbel Quispe, Keiko Fujimori solo representa a Estados Unidos. ¡Auch! Bueno, ahí está su opinión. Yoshi Iso Ramos. Yoshi dice: saludos, don Marcelino, gracias por informarnos. Aide Alvis Fernández, Cristina Espíritu. Vamos por el otro lado. Juan Yauri Martínez. Braulio Rojas desde el Callao escribe y dice: la corrupta presidente Keiko Fujimori dijo que ella representaba al pueblo. Entonces, si dicen representar al pueblo, ¿por qué no ganó en ningún lado de las 25 regiones? En ningún lado ganó. Sí, pues, de eso es que estamos comentando. Por eso nosotros tenemos otro tipo de visión, Braulio. Nosotros tenemos otra forma de ver la información. Ahí está. Todos los demás repiten lo que dicen la prensa de la capital. Ya ganó a López Aliaga. Ustedes se acuerdan que la empresa Datum salió y diciendo, aquí está el flash, que López Aliaga 31%, Allison 25%, ahí ya todo el mundo decía, ya perdió Allison, ya ganó López Aliaga. Pero ahorita se andan peleando voto a voto. ¿Quién sabe? Hasta le puede dar vuelta el señor Allison al señor Puerco. Nos gustaría, pero vamos a ver. Ojalá que no haya trampa. Alfredo Limaco Enrique, saludos, señor Marcelino, desde Ayacucho, Perú. Gracias. Vamos a ver si tenemos más oyentes que nos están escribiendo. Gracias. Rocío Romero Ramos, Moisés Cóndor. Vamos por el otro lado. Ela Carhuachín, buenas. Señor Marcelino dice, desde donde es Argentina. Gracias también. Gracias a la gente de Argentina. Smith Mendoza. Buenas, señor Marcelino. Gracias por mantenernos informados. Que Dios le bendiga y le cuide por donde se encuentre. Sí, estamos bien, gracias a Dios. Todavía ahí, nomás con las ganas de la gripe, que es normal por el cambio de clima en todas partes. Bien, vamos a seguir ahora sí. Agradecer a todas nuestras emisoras en señal abierta. Gracias, Perú.

todo lo bueno, lo malo y lo feo de la jornada. Vamos a analizar en unos instantes el mensaje que dio la señora Keiko Fujimori desde San Juan de Lurigancho en una entrevista. Dice que la quieren matar, asesinar, y ella dice, ah, sí, yo no le tengo miedo. Bien conchuda, ¿no? ¿Cómo va a tener miedo si tiene a su alrededor como 100 policías, 200 policías que lo cuidan? ¿Cómo va a tener miedo? El miedo tiene el pueblo. Allá vamos a analizar en unos instantes con ustedes, hermanos del Perú. Freddy BD, es verdad, está bien claro. Antes no había escudo de las Américas. ¿Y quién representa ese escudo? ¿No es acaso Estados Unidos? Por supuesto. Y el Benny Navarro, que empezó a insultar a los colegas periodistas. No se pase, el embajador de Estados Unidos en el Perú. No sea sinvergüenza. No se pase, pues, Benny. Ella está casada con una peruana. Claro que le daría el derecho de tener la ciudadanía peruana, pero no insulte a los hombres de prensa, no diga chismoso como lo dijo al señor César Hildebrand. Ya hablaremos. Aquí no tenemos miedo a nadie. Aníbal Obando escribe, bien allí, señor Barcelino, saludos desde Cajabamba, Perú. Gracias por la información, bendiciones para todos. Gracias, gracias. Gracias a Radio Trueno. En los 99.1 FM, Huancayo y Huancavelica. Radio Jaimar en el Callejón de Huaylas en los 95.1 FM. Agradecidos a Radio Impacto en los 95.1 FM. En todo Ulcumayo. 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No se pasen. Así por eso nuestras emisoras que están en señal abierta siempre nos envían las informaciones y muchos nos piden, escríbanos. Nosotros vamos a hacerle la información y le vamos a pedir a todas esas empresas que se pasan conchudos. 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Agradecidos a todos nuestros hermanos de Radio San Isidro, Radio Primavera en los 720 kilohertz de la amplitud modulada en todo Juliaca, Puno. Agradecidos a Moderna, Radio Papá en los 107.5 FM. Gracias, gracias hermanos del Perú.

0: Bueno, siguen voto a voto entre López Aliaga, Allison, y en varios lugares del Perú todavía no se ha definido. Hay distritos, hay provincias donde están peleando por un pequeño margen, pero en el Cusco ya ganó la señora Verónica Mendoza, que en alguna oportunidad tuvimos la suerte de hablar a través de este programa. A ver si logramos tener en estos días entrevistas con los alcaldes y todos aquellos que han sido elegidos. Con mucho gusto. Aquí no les vamos a hacer dolor de cabeza, simplemente nosotros queremos que ustedes, hermanos del Perú, estén bien informados. Vamos a hablar de la señora Keiko Fujimori, que el día de hoy estaba distribuyendo como pergamino, como papelito, un flyer, dándoles su título de propiedad en San Juan del Lurigancho. ¿Qué está bien? Está bien, no hay problema. Pero lo que queremos es que cuando habla cosas, que a veces sale a decir, me amenazan, no tengo miedo. Pues qué miedo va a tenerse a cada lugar que va con 200, 300 policías. ¿Cómo vamos a tener miedo? Vamos a ver, aquí nos escribe Radio Impacto desde Ulcumayo. Dice, saludos desde Ulcumayo, don Marcelino. Solo decirles a las autoridades electas que cumplan sus promesas, especialmente el alcalde electo de Ulcumayo, que cumpla. Todos, a todos les vamos a pedir. Aquí vamos a reunir todas las pruebas, todas las evidencias de lo que han hablado y lo que han prometido, les vamos a decir, ¿y esto hasta cuándo? Hay que darle un tiempo, por supuesto. Y ahora sí, escuchemos a Keiko Fujimori.
1: En los últimos días, yo ya he dicho, ¿no?, que se me acaba la paciencia. Pero he visto a los políticos poniéndose nerviosos, arañándose entre ellos, que la presidenta tiene que tener paciencia. ¡Perdón! Yo llevo la voz del pueblo. ¿Cómo podemos pedir paciencia después de 26 años que venimos esperando un título de propiedad?
2: Fujimori.
0: Itacun. Ay, ay, ay. Dice, gobierna con el pueblo. ¿De qué pueblo hablará si Fuerza Popular no ganó en ningún lugar en todo el Perú? ¿De qué pueblo nos habla? Y ahora nosotros nos ponemos a colocar y a pensar, ¿habrá habido fraude realmente? Porque qué raro, ¿no? En el Perú, por lo menos, siquiera un distrito debería haber ganado Fuerza Popular, pero no lo hay. Igualito como Batalla Perú debería haber ganado en algún lugar, pero no hay. No hay. Han desaparecido. Por eso decimos, hay cosas raras en nuestro país que debemos de estar mirando. A ver, de nuevo vamos a escuchar. Dice que gobierna con el pueblo, esperando 25 años el título de propiedad. 25 años, señora, usted hace 20 años anda fregando al país, señora Keiko Fujimori. Déjese de vainas, déjese de cojudeces y empiece a gobernar. Empiece a poner la situación de los extorsionadores, meterlos a la cárcel. Debería de terminar con eso. Usted dijo desde el primer día, por lo visto usted no tiene un plan de trabajo, simplemente nos mintió. Se vuelve una pinocha gigante. Queremos ver estrategias. Queremos ver realmente un trabajo policial. Desarme. Y todavía. Esto es ya para lo último ya. El señor Galarreta anda premiando a su excomandante de la Policía Nacional del Perú. ¿Por qué le estará premiando? ¿Para decirle gracias por ser chupamedias o porque acabó con la extorsión? No tiene sentido. Cuando vemos estos tipos de premiación, nos arde, como dice el ojete dije, porque realmente son unas personas que solamente están mirando lo que ellos quieren ver, pero no el pueblo.
1: En los últimos días...
0: Sí, ¿qué pasó, señora Keiko? A ver, ¿qué le pasó en los últimos días? Hable.
1: Yo ya he dicho, ¿no?, que se me acaba la paciencia. Pero he visto a los políticos poniéndose nerviosos, arañándose entre ellos, que la presidenta tiene que tener paciencia. ¡Perdón! Yo llevo la voz del pueblo. ¿Cómo podemos pedir paciencia después de 26 años que venimos esperando un título de propiedad?
0: Habla huevadas la señora Keiko Fujimori, de verdad que da rabia. Hay muchos pueblos que ni siquiera son dueños de su pequeña tierra en el interior del país. Están en San Juan del Urigancho, que me perdonen muchos de ellos. A veces traficantes de terrenos. Hay mucha gente que los han quitado a la gente que vale la pena. Es decir, no queremos entrar en ese detalle, pero queremos ver cómo la señora Keiko Fujimori empieza a decir 25 años. Cuando hubieron traficantes de las cooperativas de vivienda, de las asociaciones de vivienda, que todos estos sinvergüenzas incentivaron a que se vaya a algún lugar y tomar el terreno como quiera. De seguro que está bien que mucha gente lo necesita, pero muchos de ellos han traficado con la gente humilde. Les han cobrado el dinero para tener todo, agua, desagüe, y nunca han tenido nada. Llegan las salapastrosas de Keiko Fujimori, cree que todo el mundo no sabe las historias de lo que sucede en cada lugar. Vivimos en Lima más de 20 años, sabemos cómo venían las denuncias cuando teníamos los programas en la capital de las cooperativas de vivienda, de las asociaciones de vivienda. Ahora viene esta que dice que hay que tener, claro, ¿cómo van a darle todas las facultades cuando el idiota, el sinvergüenza de la señora Marta Chávez y el señor Miki Torres salen a decir, ah, no, la Cámara de Diputados que nos den nomás todo lo que ellos quieran, uno, dos, nosotros aquí lo ampliamos y le damos las facultades, o sea, su patio trasero, o sea, son sus sirvientes, la Cámara de Diputados en la capital? O sea, la Cámara de Diputados es simplemente pura figura. Por eso que se enojaron, no se enojaron por lo que usted está diciendo, señora Keiko Fujimori. Usted no está hablando la verdad, está hablando lo que le conviene. Por eso decimos, cuando hacemos un análisis, lo hacemos con evidencias, no como los salapastrosos de por ahí, simplemente leen y leen lo que ve sus ojitos.
2: Fujimori acaba de llegar a la Asociación Comunal Las Flores de Jicamarca, en donde parte de la población viene recibiéndola de esta forma. También acompaña el ministro de Vivienda, Construcción y Saneamiento, Mauricio Arnías González. Una actividad que va a realizar aquí en San Juan del Urigancho la presidenta de la República. En breve, en estos momentos, están saludando también las autoridades locales, así como también las dirigentes de esta importante asociación de vivienda de

0: funcionarios distinguidos que nos acompaña esta mañana.
1: Ajá.
0: Y también en especial a nuestra Policía Nacional y al pueblo general, señores. Bienvenidos a esta asociación. La asociación los abre el corazón y sigamos adelante. Señora presidenta, señor ministro, señora directora de COFOPRE, hace 26 años hemos esperado este momento de recibir nuestros títulos de propiedad. Vivimos a una distancia de 6 kilómetros del Palacio de Gobierno y 3 kilómetros del Palacio Local, Gobierno Local. Hemos sido olvidados durante 10 años. No contamos con apoyo de ninguna institución. Hoy quiero pedir en nombre de este pueblo para que todos los planes de trabajo que nos faltan por de contención, desagüe y agua, se haga realidad.
1: Bueno, no es la única, el único lugar donde no le dan nada. Tenemos en muchos lugares donde todavía ni siquiera se acerca ninguna autoridad para hablar. Pero tenemos aquí, vamos a escuchar a la señora Keiko Fujimori a ver qué es lo que dice luego en la conferencia de prensa. Vamos a ver si ya lo tenemos. Escuchemos a ver.
2: Asentamiento Humano Los Sauces es un colegio mixto de 400 estudiantes de nivel primaria.
1: Hablando de estudiantes, la señora Keiko Fujimori dijo que iba a darle al Perú cada día dos colegios nuevos. ¿Dónde está? No lo vemos. ¿Por dónde estará? Algo que nosotros no estamos sabiendo de lo que está haciendo. Pero es así. Vamos a seguir. ¿Dónde está la conferencia de prensa, si fuera tan amable? Porque eso es donde la señora Keiko Fujimori también da a la prensa su información y su realidad de la que ella está viviendo. A ver, veamos, aquí están las palabras de Keiko Fujimori. Y ahora escuchemos, porque este también es noticia.
3: De la República, Keiko Fujimori.
4: Queridos amigos de la Asociación Las Flores de Jicamarca, de todo San Juan del Lurigancho, señor ministro de Estado, Mauricio Arnillas, a la directora ejecutiva de COFOPRI, mi querida amiga Cecilia Castro, al señor González, Elizabeth, acá, a todos los vecinos que hoy están recibiendo su título de propiedad, a los señores de la prensa, muy buenos días. Mientras entraba, me decían los vecinos, 26 años hemos esperado. 26 años de espera y de lucha para obtener un título de propiedad.
1: Bien, bien, señora Keiko Fujimori, usted no vive la realidad en el Perú. Hay gente que por décadas ya murieron los abuelos y ya murieron sus papás en el interior del país y no son dueños de nada, ni siquiera tienen título de propiedad. Con eso no queremos justificar de que le estén dando el título de propiedad a los hermanos de Jicamarca. Pero la señora nos miente. A ver, hace muchos años había una asociación San Judas Tadeo. Estaba ahí por Ventanilla, cerca al Callao. Y gracias, le dieron, porque la Iglesia Católica, les guste o no, con el padre que ya descanse en paz, que no vamos a mencionar su nombre, que no les daban hace 30 o 40 años que estaban viviendo en su terreno. Y gracias a Dios, a través de nuestros programas de Lo Bueno, Lo Malo y Lo Feo de la Jornada en Moderna de esa época, nos enfrentamos, nos denunciaron por más de medio millón de soles en esa época. Imagínense dónde nos íbamos a quedar, calatos. Pero al final le ganamos el juicio. Los canales de televisión de Panamericana, Canal 4, Chupamedias, por eso decimos, conocemos a los alapastrosos. ¿Quieren conocer esa historia? En algún momento vamos a escribir un libro donde llegaron los de Panamericana, Canal 4, a una conferencia que nos invitaron. Y ellos decían, pero coleguita, usted, ¿por qué no se calla? Ahí le quieren dar un regalito de una casa, un regalito de un carro, con el simple hecho de que nos callemos. Entonces fue en un momento que nos levantamos y le miramos a todos y le dijimos educadamente, nosotros no queremos eso, podemos conseguirlo. Pero si miro a un niño en la calle, en algún momento, si miro a una persona

0: La que no tiene un techo, voy a decir, es mi culpa. Esa no la quiero cargar en mi conciencia. ¿Y sabe lo que hicimos? Le dijimos, dele su terreno, dele su propiedad, dale todo y nos callamos. Y al final le ganamos el juicio a la Iglesia Católica. Por eso cuando la señora Keiko Fujimori nos viene a decir 26 años que no le han dado, mucha gente que su generación ya falleció, su abuelo ni siquiera tiene un papelito que diga esto es mío. No lo hay, porque así vivimos en los diferentes lugares de las regiones. A veces no nos interesa el título de propiedad, simplemente estamos viviendo y tenemos un techo para guarecernos del frío, del calor, de la lluvia, de lo que sea. Lo cuidamos con mucho cariño porque nadie nos quita. Pero nos viene a decir esta salapastrosa, ¡ay, 26 años que no les han dado! El Perú necesita muchas otras cosas, no sea conchuda y vaga.
1: Un título de propiedad que para algunos puede verse como un papel o un cartón, pero para las familias que lo reciben es la seguridad, la garantía de que el lugar donde vive le pertenece a ellos y es una garantía para el futuro, para sus hijos. Por eso es tan importante esta ceremonia de hoy, sencilla, simbólica, pero cargada de emoción, porque es inaceptable que hayan sido 26 años en los que los gobiernos que han pasado no hicieron nada.
0: El gobierno de su padre también recientemente, señora, no ha pasado ni 30 años, también fue culpable, así que usted se está tirando barro a sí mismo. Esta no se da cuenta, es tan bruta, como dice Chavo del Ocho, póngale cero.
1: Eso, saludo a COFOPRI, a Cecilia Castro, al ministro y a los ejecutivos que hoy trabajan en la cancha para entregarle esta seguridad jurídica, que hoy son 326 familias acá, pero ya son más de 10.000 familias en estos 2 meses que llevamos de gobierno.
0: Ay, ay, ay, ay, ay, Dios mío, cómo nos meten cuento, ¿no? Nos meten la yuca así de suavecito. Ay, ay, ay, ¿cuántos de ustedes se deben estar en estos instantes renegando y que el hígado, el lonche, la cena, el desayuno ya se les esté malogrando? A ver, vamos por aquí. Dice Ulcumayo, destino turístico. Buenas, don Marcelino. Buenas, buenas, buenas a todos ustedes. Ulcumayo quedó, dice, en un 4 años de retraso. Esperemos con la gestión entrante sea un cambio para nuestro distrito. Se va el inepto. ¡Auch! En varios lugares hay ineptos, no se preocupe. Daniel Sánchez escribe y dice, el Perú estamos en una dictadura, los poderes no deseen títulos, porque no se pide, dice, impuestos. Si se paga a sus grandes empresas, pero tienen seguridad y justicia para ellos. Bueno, está un poco incomprensible. De todas maneras, un abrazo para Daniel Sánchez desde La Libertad en Perú. Gracias, saludos para ustedes. Sigamos escuchando a la mentirosa de Keiko Fujimori. Demagogia.
1: Y así como ellos, son miles a nivel nacional. Y qué pena que no se haya avanzado como ha debido ser, sabiendo que hay recursos.
0: Señora Keiko Fujimori, hay algunos pueblos, algunos alcaldes que tengo conocimiento, se han dado títulos de propiedad, se han hecho su chamba. Algunos de ellos les han dado a mucha gente. Recuerdo, por ejemplo, en algunos lugares donde decían, che, nosotros tenemos una pequeña propiedad, y nos decían, ¿quieres hacer tu título? Está gratis, venga nada más. Imagínense. Los alcaldes sin aspavientos, y esta conchuda que es presidenta, que debería de votar a todos los policías corruptos, a las Fuerzas Armadas que se roban la gasolina, que nos están haciendo daño, debería de estar trabajando en eso. Debería de eliminar ese poder judicial, donde está ese ministerio público, donde está Aladino, que le protegen, que le salvaron prácticamente de ir a la cárcel. Ese tribunal constitucional que sacaron las leyes para proteger a esta sinvergüenza. No nos venga a engañar con migajas. Queremos algo para todo el Perú. Las extorsiones nos matan. No se puede vivir. Ahora se están extendiendo a las diferentes...